El baterista Joe Farnsworth celebra la fortaleza de la comunidad de jazz de la ciudad de Nueva York con su nueva grabación, City of Sounds, con el legendario pianista Kenny Barron y el titán del contrabajo Peter Washington. Un grupo que es sin duda un ejemplo impresionante del trío de piano clásico, un formato que Farnsworth ha prosperado

lo largo de su dilatada carrera, incluidas colaboraciones con McCoy Tyner, Cedar Walton, Harold Mabers, Hank Jones, entre muchos otros. El año 2020, cuando los clubes se apagaron y un silencio inquietante se apoderó de la ciudad, nos recordó la importancia de mantener viva la música. Farnsworth decidió hacer precisamente eso y siguió siendo un incondicional defensor del jazz durante toda la pandemia. Su álbum City of Sounds está extraído de un concierto en vivo de las actuaciones de la semana del cumpleaños de Farnsworth en febrero del 2021 en un Smoke Jazz Club vacío para una audiencia de oyentes virtuales que escuchan la música en vivo desde sus casas. Sin embargo, el trío toca con tanto vigor, ingenio y creatividad como si el lugar estuviera lleno. Oigamos a Farnsworth y trío en City of Sounds.

Joshua Redman apareció en escena a principios de la década de 1990, un saxofonista lleno de intelecto y energía. Su padre, Dewey Redman, también tocaba el saxofón y había adquirido prominencia en la vanguardia de la década de 1960, sobre todo a través de su afiliación con Ornette Coleman. Desde mediados de los años 70 hasta mediados de los 80, los miembros del grupo Old and New Dreams, con Dewey Redman y Charlie Hayden en el contrabajo, además de Don Cherry en trompeta y Ed Blackwell en la batería, rindieron una especie de homenaje a Ornette Coleman, en cuya banda habían tocado anteriormente. Joshua decidió que haría algo similar. El disco Still Dreaming es un guiño a Old and New Dreams, un colectivo con varios socios dignos. El baterista es Brian Blade y en la corneta Ron Miles. El bajista es Scott Collier. Escuchemos selecciones de Still Dreaming, grabación hecha en Nueva York, el 2017.

0: Era el saxofonista Joshua Redman en Still Dreaming, emulando el grupo de su padre, Dewey Redman, Old and New Dreams, de los años 70 y 80. Versión hecha en Nueva York el 2017. Información adicional acerca de la música que hemos escuchado y un enlace al podcast de este programa los encuentra en el sitio purojazz.com. José Oplustil continúa la programación de Radio Beethoven con Archivo Maestro. Y después a las 23:30, siglo XXI. Muy buenas noches.
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2: Atención a la señal horaria en FM Universidad de Magallanes. Exactamente 22 horas 10 de la noche.
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1: Muy buenas noches. En Archivo Maestro estamos presentando un ciclo de programas con la creación de Johann Sebastian Bach para instrumentos solistas, específicamente violín, cello y laúd. Y hoy vamos a comenzar con las dos suites para cello que nos quedan de las seis cuya audición iniciamos en el programa de ayer. Recordemos que las primeras cuatro suites para cello siguen un esquema más o menos fijo con una secuencia de movimientos de la suite básica que son Allemande, Courante, Sarabande-Gigue, la que se amplía con un preludio a mayor escala y un par de galanteries que son minuetos, bourrées o gavotas. Sin embargo, en la quinta suite Bach altera esta tipología porque el preludio en dos partes incluye una fuga, mientras que la Courante y la Gigue se basan en el modelo francés y no en el italiano, así como la elegíaca Sarabande es despojada de acordes. Más interesante resulta la manera en que expande el rango polifónico y la amplitud de texturas al cambiar la afinación de una cuerda y modificar las condiciones de resonancia, así como a través de la extensión de las cuerdas dobles, todo esto para obtener nuevas sonoridades. Vamos a escuchar esta suite número 5 en Do menor de Bach.

Era la suite número 5 para cello en do menor 1011 en el catálogo de obras de Bach, interpretada por David Watkin. En la sexta suite para cello, Bach nuevamente exploró una sonoridad distinta al requerir un instrumento de 5 cuerdas, el cello piccolo o la viola pomposa, el que le permite acrecentar el contenido expresivo y las dificultades técnicas y musicales. La quinta cuerda crea una resonancia mayor, sobre todo en los armónicos altos, dando más luminosidad o resaltando cada nota. Cuando usó este cello en sus cantatas, Bach lo hizo para la aparición de arcángeles o de eventos de proporciones heroicas con un toque sobrehumano. Escuchemos la suite número 6 para cello en re mayor, también interpretada por David Watkin.

Era la suite número 6 para cello en re mayor 1012 en el catálogo de obras de Bach, interpretada por David Wolkin. Recordemos que Bach habría escrito estas suites para cello durante su periodo en la corte de Köthen, donde, además de un entusiasta patrón, el príncipe Leopold, que tocaba violín, viola da gamba y clavecín, tuvo una orquesta con varios virtuosos, y uno de ellos fue el chelista y violista Christian Friedrich Abel, para quien habría escrito estas suites para el instrumento. El propio Bach también hizo transcripciones de algunas de estas obras, y su quinta suite la arregló para el laúd, según aparece en la partitura, dedicando esta transcripción a un tal Monsieur Schuster. También es la única de sus obras para el instrumento donde se indica que fue concebida expresamente para el laúd. Por lo mismo, y como algunos estudiosos han indicado, Bach revela una escritura compleja que excede las limitaciones del instrumento, y esto ha llevado a muchos intérpretes a tomar algunas decisiones para alterar la partitura. Vamos a escuchar esta suite en sol menor número 995 con Lutz Kirchhoff.

0: Era la suite en sol menor, 995 en el catálogo de obras de Johann Sebastian Bach, interpretada por Lutz Kirchhoff. Así cerramos nuestra edición de hoy de Archivo Maestro, y mañana a las 10 de la noche seguiremos escuchando esta música de Johann Sebastian Bach para instrumentos solistas, específicamente violín, cello y laúd. Mañana, de hecho, a las 10 de la noche vamos a seguir con el repertorio para laúd de Bach. Hasta entonces.
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Indicamos la hora en FM Universidad de Magallanes. Exactamente 2 de la madrugada.

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1: Hoy vamos a escuchar del compositor austríaco Franz Schubert, 1797-1828, Der Erlkönig, el rey de los elfos, aunque literalmente se traduce como el rey de los alisos. El Lied para canto y piano es uno de los géneros paradigmáticos del romanticismo. En este caso está basado en el poema homónimo del alemán Johann Wolfgang von Goethe, 1749 y 1832, y describe magistralmente la lucha que establece un padre que galopa en medio de la niebla con su hijo en brazos, asediado por un ser sobrenatural quien finalmente lo vence. El König fue escrito por Goethe como parte de un Singspiel que en 1782 tituló Die Fischerin. Cuenta la historia que el poeta puso en palabras una experiencia personal. Una tarde, visitando a un amigo, una figura extraña es vista sobre un caballo a gran velocidad galopando al viento hacia las puertas de la ciudad. Sin precisión, se contaba que llevaba un bulto en sus brazos. Horas después, el poeta y su amigo pudieron constatar que solo se trataba en realidad de un granjero que llevaba a su hijo enfermo a la ciudad para conseguir un médico que lo sanara. En el tiempo, el hecho, junto con la leyenda de los elfos, se convirtieron en la obra que escucharemos hoy, cuyo original es en alemán. ¿Quién cabalga a través de la noche y el viento? Es un padre con su hijo. Lleva al pequeño en su brazo. Lo mantiene tibio, lo lleva seguro. Hijo mío, ¿por qué escondes asustado tu cara? Padre, ¿no ves el rey de los elfos? ¿El rey de los elfos con corona y manto? Hijo mío, es la neblina. Amado niño, ven conmigo, jugaré contigo a cosas maravillosas. Sé de flores, de colores que están allá en la playa. Mi madre luce vestidos dorados. Padre, ¿no oyes lo que el rey de los elfos me dice? Tranquilo, mantente tranquilo, hijo mío, es el viento que mueve las hojas secas. ¿No quieres venir conmigo? Mis hijas te cuidarán y danzarán en el corro nocturno y te arrullarán y bailarán y cantarán para que duermas. Padre mío, ¿no ves que las hijas del rey de los elfos están allí, en ese lugar oscuro? Hijo mío, claro que lo veo, es el resplandor de los sauces que hoy están grises. Ven, te quiero aquí, ¿por qué desobedeces? Padre mío, ahora él me toma, me hace daño, es el rey de los elfos. El padre horrorizado cabalga veloz, lleva en sus brazos al niño que gime, llega a la casa exhausto, pero en sus brazos el niño muere.

0: escuchábamos en la versión del barítono Dietrich Fischer-Dieskau y el pianista Gerald Moore, El rey de los elfos, Der Erlkönig, del compositor Franz Schubert, con texto de Wolfgang von Goethe.
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A continuación, la Orquesta de Cámara de la Universidad de Magallanes, dirigida por Ricardo Colima.

En FM, Universidad de Magallanes, 88.9, indicamos la hora. Exactamente las 4 de la madrugada.

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Indicamos la hora en FM Universidad de Magallanes, exactamente las 5 de la madrugada. 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
1: Shakira.

son las 6:30 de la mañana. 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

Con ustedes, Jorge Perro Viejo Serrano.

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2: Señorita Capullo, ¿acepta por esposo al señor Sorullo?
3: Sí, acepto.
2: Señor Sorullo, ¿acepta por esposo a la señorita Capullo?
4: Sí, acepto.
2: Los declaro.

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Indicamos la hora. Son las 7:30 de la mañana. 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

0: Bueno, el año pasado cuando hice el tributo a la salsa colombiana, se levantaron en huelga y me pegaron un regaño a unas mujeres. El mano a mano de mujeres dice así: Francia Elena versus Adriana Chamorro versus Diana Vargas. Y dice así: 1, 2, 3, 4.
1: ¡Ya!

0: Gracias.
1: Era Diana Vargas, Adriana Chamorro y Francia Elena.
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Son las 8:30, 8:30 de la mañana. 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

Estamos muy contentos de tocar por fin para ustedes esta noche, este par de noches tan especiales. Y vamos a dedicar la siguiente canción a toda la gente que vino desde muy lejos, desde otras partes del país, regiones y también de otros países, como México, Colombia, Argentina, Perú, Bolivia. Para todos ustedes, canción de lejos.

0: Muchas gracias.
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Para Inti Illimani estar esta noche junto a Nano es una gran alegría. Y ¿sabes qué? En algún rinconcito por ahí hay unos ojos y una sonrisa que nos está mirando y que nos lleva a ser más bonita y más grande la música chilena. Víctor Jara.

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1: Vamos con esa pollera amarilla, oye.

0: En FM Universidad de Magallanes indicamos la hora, exactamente 10 horas, 10 de la mañana. 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

momento muy, muy particular de la vida de este planeta. Y en nuestro país, esta adolescencia que sufre la democracia

Todavía parece un juego que lo juega gente que está muy lejos de todos nosotros, sobre todo la gente que maneja la justicia, y esta canción está dedicada a ellos, se llama Indulto.

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hermanos López, que me mueren a palos y me dejan viendo fantasías animadas de ayer y hoy. Los encaro y les digo, ¿quién fuera uno de ustedes que hoy se llevan todos los premios? Mejor espero el día feliz para ver al Mauro nuevamente sobre el escenario. Por suerte, a la velocidad de la luz, Cancamusa se aprendió todos los temas.

Y podremos tranquilamente llegar hasta la canción para mañana. Lo siento, debo irme. Que siga la fiesta. Solo les tengo una advertencia. Creo que esta noche llueve sobre la ciudad porque una nube juega sobre mí.

Indicamos la hora en FM Universidad de Magallanes. Exactamente 11 horas.

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Quiero contarle, mi hermano, un pedacito de la historia negra, de la historia nuestra, caballero. Y dice así.

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1: Buena, buena. Canción de don Guillermo Bigote Villalobos, una paya chacumbia. Brindemos por la cumbia, se llama, y el maestro le pone bueno.

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0: ¿Pero qué?
1: ¿Y cómo andaba para el Sapucay?
0: Yo para Sapucay ando bastante bien, che.
1: Anda bastante bien la chinita.
0: ¿Pero la gente cómo anda para Sapucay? Antes de empezar este tema, ¿le hacemos un Sapucay a la gente?
1: ¿Algún panza verde?
0: Un tema para mi tierra, para mi Santa Fe, querido. ¡A la una! Tienen que ser fuertes, si no suspendemos el recital ya, ¿eh?
1: No te
0: traemos más frío todavía, señor.

linaje con el árbol fue creciendo. Llegó al murmullo del río y se alejó con el viento. Llegó a todos los rincones con su mensaje sincero, distinto en cada región y el mismo en todos los pueblos. El canto nació del hombre, nació con el pensamiento. Primer padre de la historia fue madurando.

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1: Buenas tardes. Durante el espacio de hoy difundiremos a cuatro artistas que han dedicado su vida a cultivar la música folclórica.

Sus conocidas melodías han formado parte de nuestra cultura, con estilos e instrumentos propios de la tradición de nuestro país. Los primeros invitados comenzaron su carrera en el año 1927 en Santiago, y sus integrantes originales fueron Jorge Bernales, Fernando Donoso, Raúl Velasco y Eugenio Vidal. Los Cuatro Guasos contaron con un repertorio constituido por obras de compositores chilenos como Osmán Pérez Freire y realizaron giras por todo el país, transformándose en el principal conjunto intérprete de música típica. Incluso viajaron a otros países del continente como Argentina, Uruguay y Perú, dando a conocer nuestra tradición. Escucharemos a Los Cuatro Guasos en una producción para el sello RCA de los años 50. Los títulos son Matecito de Plata, Si ya mi dicha pasó, Así es mi suerte y Bajando pa' Puerto Aysén.

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1: Hemos escuchado Los Cuatro Guasos en Matecito de Plata, Si ya mi dicha pasó, Así es mi suerte y Bajando pa' Puerto Aysén. Otra famosa cultora de la música típica chilena es la cantante y actriz Silvia Infantas. Su carrera se inició como cantante en el año 1942, actuando en varias estaciones de radio. Fue elegida mejor cantante melódica en 1943 por la revista Radio Manía. Con el tiempo se hizo conocida por sus interpretaciones de la música folclórica chilena y dirigió los grupos Silvia Infanta y Los Vaquianos entre 1953 y 1959 y Silvia Infantas y Los Cóndores entre los años 1960 y 1969. Infantas fue una figura central en la música folclórica chilena entre 1942 y 1970. Realizó giras internacionales por Argentina, Uruguay, Perú, Ecuador, Colombia, Venezuela y Panamá en América, y en Europa por Alemania y España. Una de sus producciones con Los Vaquianos y en colaboración con Vicente Bianchi, titulada Música para la Historia de Chile, fue reconocida como una contribución destacada a la cultura de Chile. Justamente de esta grabación hemos escogido a Silvia Infantas y Los Vaquianos junto al coro y orquesta de Vicente Bianchi en los temas Chile compañero, A la mar marinero, Patitos en la laguna y Consejos por casamiento.

Era Silvia Infantas y los Baqueanos, junto al coro y orquesta de Vicente Bianchi en Chile Compañero, A la Mar Marinero, Patitos en la Laguna y Consejos por Casamiento. Pedro Mesone nació en Temuco, pero en su juventud se trasladó a Valparaíso, donde conoció a Luis Chino Urquidi, con quien compartió su interés por el jazz y el folclore europeo. Esta amistad lo llevaría a integrar el grupo vocal Los Cuatro Cuartos, con quienes cosechó sus primeros éxitos. Después de participar en otras agrupaciones como Los de las Condes o Los Paulos, Pedro Mesone comenzó una carrera independiente que dio como resultado su disco de 1966, El Solitario. Además, se presentó en tres oportunidades junto a diversos grupos en la competencia folclórica del Festival de Viña del Mar, triunfando en 1982 con La Tejedora. Hoy presentamos una selección del disco Gracias de Pedro Mesone, editado en 1967. Los títulos escogidos son Mi Viejo, Malaya, El Amor Malaya, El Casorio, Mañana Será Domingo y Hasta la Vuelta.

Escuchábamos Mi Viejo, Malaya, El Amor Malaya, El Casorio, Mañana Será Domingo y Hasta la Vuelta, en la versión de Pedro Mesone. Y finalizaremos este espacio con una de las grandes maestras de la música chilena. Se trata de Margot Loyola, que dedicó su vida a la creación y recopilación del folclore popular. Margot contribuyó a renovar esta música al impulsar el trabajo de campo en los grupos de proyección folclórica de los años 50, además de difundir estas tradiciones en Europa y América. Margot es la única folclorista que ha ganado el Premio Nacional de Arte, reconocimiento que recibió en 1994, a sus 96 años. Escucharemos a Margot Loyola en su producción Voces del Maule, donde presenta una muestra de diversos géneros folclóricos. La selección incluye la tonada Las Envidiosas, El Paso Doble, Besos y Cerezas, La Mazurca, Las Cualidades, el cuplet con ritmo de vals, Quien a Hierro Mata, y la Zamacueca, Debajo de un Limón Verde.

0: Hemos finalizado el espacio de hoy con Margot Loyola y los temas Las envidiosas, Besos y cerezas, Las cualidades, Quien a hierro mata y Debajo de un limón verde. El programa de hoy también incluyó a Los Cuatro Guasos, Silvia Infantas y Pedro Mesone. Buenas tardes.
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0: En Radio Universidad de Magallanes presentamos historia, tradiciones y costumbres de un país llamado Chile. Hablaremos de los juegos chilenos. Chile tiene una larga lista de juegos que son considerados típicos o folclóricos. Entre ellos destacan el sonajero, que antes de ser uno de los primeros juguetes infantiles, fue talismán mágico usado para apartar

y ahuyentar con su ruido a los malos espíritus. Otro de los juegos populares en Chile es la muñeca, que hoy es un juguete especial para niñitas. Se usó como un ídolo. Finalmente indicaremos dentro de los juegos los zancos. Los zancos ocupan un lugar importante en las danzas para espantar a los espíritus malignos. Hoy en día son usados como parte de fiestas y ferias artísticas. En Radio Universidad de Magallanes hemos presentado historia, costumbres y tradiciones de un país llamado Chile.

0: entrevistarlo. Es una conductora nacida, criada en la ciudad de Castro, de la isla grande de Chiloé. Su música se basa en la tradición del folclore de los archipiélagos, su ritmo y la geografía humana, costumbres populares y paisajes naturales.
1: Ella ha editado dos discos, además, como Por el Litoral, el año 2017, en honor a su padre y gran compositor de folclore e investigador de la isla, y Soy del Sur, el 2020, donde destaca además como cantautora. Fue premiada por la Asociación de Radiodifusores de Chile como la artista con más proyección de la provincia de Chiloé.
0: Además es ganadora del premio doble Vía para Artistas Nacionales Emergentes en la categoría de Mejor Fusión Folk Pop, cuando se cumplen 180 años de la toma de la posesión del Estrecho de Magallanes y sus tierras circundantes en este escenario del Festival Folclórico en la Patagonia. Recibimos a...
2: Pastora Alfonsina.

Muchísimas gracias. ¿Cómo están todos? ¿Cómo está Punta Arenas? ¿No saben la emoción que siento en este minuto? Los nervios, la ansiedad que teníamos de subir a este hermoso escenario. Estamos realmente contentos y con el corazón muy, muy feliz de poder pisar por primera vez este hermoso escenario, que para mí en especial tiene una emoción mucho más grande. Para mí es un sueño estar acá. Han pasado artistas tan grandes en este tremendo escenario y, bueno, no es menor sentirse así, ¿verdad? Y venir de allá de la isla, tan lejos también hasta acá. Sí, hay chilote por todos lados aquí. De verdad, es tremenda emoción para mí. Sé, y me dijeron también que el público es muy cálido, que el público es muy participativo acá, así que espero puedan cantar las canciones, puedan bailarlas si quieren, corearlas, todo lo que ustedes quieran, ¿ya? Así que, bueno, hemos traído lo mejor de mi repertorio musical, un recorrido por mis dos discos y también parte del repertorio folclórico tradicional de la isla de Chiloé. Así que espero les guste. Ahora vamos a hacer un mix de valsecitos que son parte de mi disco Por el Litoral.

Muchísimas gracias. Esa fue mi primera canción que compuse con mi papá alrededor de los 14 años. Bueno, en Chiloé hay muchos mitos, muchas leyendas, ¿cierto? Personajes mitológicos. Es una isla que tiene una cultura y un patrimonio muy, muy grande. Y bueno, dentro de las leyendas hay una leyenda muy especial. Una leyenda que bueno, nació en la ciudad de Ancud. No sé si todos conocen la hermosa localidad de Ancud. Bueno, esta leyenda nace en esa ciudad a partir de una historia real. Y que yo se las quiero cantar a través de esta hermosa canción que se llama La Campana Sumergida. Escuchen bien.

Bueno, siempre es importante recordar, reconocer y, bueno, a través de las canciones, a través de la poesía, ¿cierto? Y yo quise recordar a grandes compositores, intérpretes y también recopiladores de la música folclórica chilota a través de este hermoso mix que vamos a hacer y espero nos puedan acompañar cantando. Bueno, vamos a recordar a Rosario Weicha, que fue una gran recopiladora chilota, cantautora maravillosa, que fue una de las pioneras, ¿cierto? Mujeres sobre el escenario, que dejaron este camino maravilloso. También vamos a recordar, como ya lo hicimos en principio, a Héctor Pavés y también a Ramón Yáñez a través de este mix. Así que espero les guste mucho y puedan cantar conmigo.

continuación. Muchas gracias realmente por sus aplausos, de verdad. Nos sentimos aquí.

De verdad, estoy tan contenta. Yo sé que, yo creo que se me nota la emoción. Para mí, como le decía en un principio, es un sueño estar acá. Es un sueño para mí, para mis músicos. Es un sueño que arrastro desde muy niñita. Y ha sido, yo creo que uno de los escenarios más importantes donde hemos estado y donde hemos querido venir hace muchos años. Y bueno, estamos acá, logramos cumplir este hermoso sueño y traer, obviamente, lo mejor de mi música. Yo sé que hay muchos artistas que están y que van a pisar este escenario, que tienen mucha más trayectoria que nosotros, que son obviamente mucho más conocidos y todo, pero hemos traído con mucho orgullo y humildad a este escenario lo que mejor sabemos hacer, que es la música. Así que agradecidos de corazón por este lindo coro que tengo aquí presente, allá en la galería, aquí abajo en la platea. Tremendos aplausos, gracias, me lo llevo en el corazón. Y bueno, la canción que viene a continuación la compuso un gran amigo que se llama Horacio Rebolledo, él es de Calbuco, y me regaló esta canción que habla un poquito de mi historia con la música. Así que quisimos traerla acá hoy día para que ustedes conozcan esta hermosa composición que va un poco a la mano de la música latinoamericana. Esto se llama Espiral.

0: Bueno, amigos, ahí escuchábamos Mi Dulce Amor, de la gran cantautora Pastora Alfonsina desde Chiloé.
1: ¿Qué será?
2: Señora Inés,
3: hola, Borsico, ¿cómo estás?
2: Bien, Joaquín, claro.
3: Y tengo una buena.
2: ¿Qué pasó?
3: Anda, tu chica por Chiloé.

0: Qué contentos estamos de que el archipiélago mágico se haya hecho presente en esta hermosa noche. Amiga, qué gusto verte.
1: Muchas gracias, Pastora Alfonsina, por estar con nosotros esta noche y traernos este cariño de tan lindo de su tierra y acá, donde también tenemos este hermoso lazo con nuestra isla de Chiloé. Muchas gracias, Pastora, por cantarnos con el corazón.
0: En un escenario, recibe el aplauso, por favor, de este público. Vamos un poquito más adelante, por favor. El escenario que lleva el nombre de Alfonso Cocho Cárcamo. El escenario que sin duda recibe la investidura hoy día en un acto que habla acerca de la conmemoración de los 180 años desde la toma de posesión del Estrecho de Magallanes, con un pueblo arraigado que hoy día lo tenemos presente en la construcción de las ciudades, en el trabajo, en la ganadería, en el petróleo y en cada una de las iniciativas que sin duda nos vinculan con Chiloé. Siempre nos conectamos, somos una región insular y hoy día sin duda se ha hecho presente con tu música. Y yo sé que para muchas de las personas que en el día de hoy están acá, en tus canciones han encontrado algo de esa familiaridad. ¿Cómo te sentiste? ¿Cómo estás?
2: Muy emocionada.

0: Esto es cuando un artista conecta con una región que tiene una historia de esfuerzo, de sacrificio, donde su gente chilota se ha sacado prácticamente, no lo puedo decir, pero por crecer y crecer esta tierra. Con mucho respeto, un fuerte aplauso para la gente chilota de Magallanes, que hizo posible la conquista de nuestra hermosa región con esfuerzo, trabajo, perseverancia, y en especial a la mujer chilota.
1: Qué noche más bella, qué inicio además en el diario. Esto ha sido mágico, así como la esencia que nos envuelve con tantas tradiciones, con el maravilloso pueblo, con esa hazaña histórica de la cual hablábamos recién y que hoy día, hasta el día de hoy, casi pasando dos siglos, llegando dos siglos, se vuelve a reunir y se conjuga en este escenario con un público que es tan bonito y que agradece el que estés por primera vez en este gran lugar.
0: Te quiero contar, pastora, que tenemos un público muy cariñoso nosotros, un magallánico que vive

su gente que se ha posicionado en cada rincón de este hermoso corazón, en esta tierna historia que habla acerca de nuestros pueblos, de nuestras tradiciones, de nuestras costumbres presentes en la música, en la gastronomía.

0: en el arte, en el oficio de la construcción de los carpinteros de Rivera. Recibe, por favor, de manos del alcalde de la comuna de Punta Arenas, don Claudio Raúl Esquivenes, y de la concejala Verónica Aguilar, el Ñandú del Festival
1: Folclórico en la Patagonia. Este gran rescate de la historia que ha construido las bases y los cimientos de lo que es la región de Magallanes, por cantarnos con el corazón y hacer honor a nuestras raíces chilotas. Gracias a nuestra querida pastora Alfonsina. Muchas gracias, Verónica. Muchas gracias, alcalde.
0: ¿Cómo seguimos? Porque la noche continúa.
2: Gracias, de verdad. No tengo palabras porque yo soy bien llorona, eso es la verdad. Estoy llorando de emoción porque esto era un sueño que me inculcó mi papá. Él hace muchos años, el año 83, quedó clasificado con una canción que fue la que empezamos, el valseo. Y lamentablemente por situaciones de la vida no pudieron venir a competir. Y bueno, soy yo la que trajo ahora sus canciones. Soy yo la que traje mis canciones y también parte del repertorio del folclórico de Chiloé. Soy yo que traje el sueño de él y también el mío. Y por eso...
0: Muchas gracias por este momento, pastora.
1: Muchas gracias.
2: Yo creo que está desde el cielo, él mirándome, muy orgulloso, yo sé. Él siempre quiso que yo estuviera aquí. Y después de mucho esfuerzo de hacer, mira... Todo, porque uno cuando empieza como artista hace todo. Yo me hago la ropa, bueno, este diseño es de una tremenda artesana chilota, pero me hago los diseños, el traje que estaba a continuación, lo de los chicos, todo. Imagínate, nos preparamos casi 2 meses para poder estar acá y traer obviamente lo mejor. Y valoren este festival, chicos, valoren. Yo sé que se critica, que de repente tenemos opiniones encontradas, ¿cierto? A ciertas cosas, o no nos gustan ciertas cosas, o artistas y todo, pero... Por fuera, por otras regiones del país y Sudamérica, este festival es tremendo, tremendo, tremendo. Es un festival maravilloso que todavía rescata la raíz folclórica. Por favor, manténganlo siempre. Valoren lo que tienen, valoren. Eso. Muchas gracias y me lo llevo en el corazón.
0: Y un día en que coinciden la llegada de la primavera, del Día del Trabajador Radial que te premia a través de la arte, sí. Es un día 21 de septiembre. En el cual hoy día también se hace mucha fuerza desde Magallanes y también desde Chiloé, porque sea día feriado. Yo creo que es importante también poner énfasis en el reconocimiento de este pueblo que sin duda ha sido los cimientos de la hermosa región de Magallanes y de Chile, que sin duda quiere un tercio de este país, pide ese reconocimiento que tiene que ver incluso con lo que hoy día tenemos con el Monumento a la Goleta en CUT, con Bahía Chilota en Porvenir, con la construcción de diferentes lugares en Puerto Natales también, que se han hecho con fuerza y raíz chilota. Y ¿sabes qué? Este premio no solamente es para ti, sino que así agradecerle es. A tus músicos
2: a todos,
0: porque lo han hecho, se han entregado aquí en este escenario. ¡Sigamos!
1: Así seguimos. Porque
2: sí,
1: el público,
2: tenemos todavía unas cancioncitas.
1: El público quiere seguir escuchando. ¿Vamos por más?
2: ¡Vamos por más!
0: ¡Vamos por más!
1: Entonces, nuevamente, con ustedes... Esta noche, en el escenario del Festival Folclórico en la Patagonia, estamos con...
0: ¡Pastora! ¡Alfonsina!
2: Esta canción se la dedico a toda la gente que añora su tierra. A toda la gente que alguna vez se fue de su ciudad natal y añora volver. En especial para los chilotes que viven aquí y los que son de Magallanes y viven en Chiloé.

Esta canción se la dedico al grupo Despertar de los Ruiseñores, que han difundido mi música por todos lados. También al grupo Yauquén, que sé que cumple 38 años de trayectoria, también han difundido mi música. De hecho, el bombo es de Chapananguante, que por ahí tiene que andar, así que le mando un beso gigante. También al grupo Chalihue, que nos recibió con tanto amor. Y a todos del centro Hijos de Chiloé, que sé que están también presentes hoy día apoyándonos. Así que para ellos y para todos los que nos sentimos orgullosos de ser del sur, nos vamos con este hermoso tema, mi gente preciosa. Y se llama Soy del Sur.

0: Cocho Cárcamo. Sus éxitos, Soy del Sur, y sin duda dos discos atesorando el cariño de Magallanes, 29 Magallanes, abrazando el archipiélago mágico, lleno de estas fiestas que incluso se hacen costumbre en el día a día.
1: Así es, trayendo el cariño de nuestra gran isla. Y con sus grandes músicos, muchas gracias, reciban este amor y este aplauso de la región de Magallanes. Están unidos. Pero Alfonsina, no queremos que te vayas,
0: no te
1: porque
0: vayas.
1: Nos falta todavía algo por entregar.
0: ¿Sabes qué?
1: Un reconocimiento de nuestra tierra.
0: Vamos a conversar un ratito contigo. ¿Los escuchas o no? Bueno, felicidades de nuevo. Estamos tan contentos, además, de vivir este momento
1: que
0: ha sido tan íntimo, tan especial. Dios mío, que ha sido linda esta entrada. Y de verdad, ¿sabes qué? Uno siempre dice, dos papas y a la presa. ¿Sabes por qué? Porque el primer premio que te entregaron es el Ñandú. Claro, pero ahora...
1: Claro, y falta algo.
0: Falta algo acá.
1: Falta algo.
0: Porque esa imagen rememora a otro gran chilote, como fue Don Abelo Yarzún, que está ahí inmortalizado en plena Avenida Bulnes con el monumento al...
1: Así es.
0: No, pero veanlo ustedes, sí.
1: Y el público lo sabe, sabe que ellos con tanto amor y tanto cariño y con tantas raíces chilotas inmediatamente te entregaron Ñandú. Pero falta el gran reconocimiento de nuestra tierra, que es Ovejero para Pastora Alfonsina. Agradecemos también a nuestro concejal Jonathan Cárcamo, ¿cómo está? Nuestro alcalde, nuevamente. Muchas gracias. Y el hermoso reconocimiento de nuestra tierra, el Ovejero. Muchas gracias, Pastora.
0: Sí, claro. En la familiaridad, en el corazón de los magallánicos, alguien de nosotros pertenece a la familia de oriunda de Chiloé. Y orgullosamente, claro, de Castro, Ancud y de tantos otros lugares bellos que hoy día sin duda se inmortalizan con esta imagen. ¡Qué contentos estamos, además! Estamos muy felices.
2: Es que de verdad estoy llena mi quiñe, como dijéramos ya. Chicos, estoy pero...
1: Alfonsina, pero no te puedes ir a esta tierra sin comer nuestra comida también, chilota, que tenemos acá. Tienes que probar y antes de irte, tienes que disfrutar también de la hermosa gastronomía que nosotros tenemos, que es nuestra esencia, porque acá en Magallanes somos buenos para comer, buenos para cantar y nos gusta el folclore.
2: Sí, nos recibieron, bueno, el grupo de los, el Centro Hijo de Chiloé, nos recibió con milcao, con empanada de manzana. Así como en Chiloé comemos, así que me sentí tan en casa, porque era como estar comiendo en la 11 en mi casa. Así que, como decimos, chicos, pues se pasaron.
0: Muchas gracias.
1: Un gran aplauso nuevamente de esta noche y a través de las transmisiones también que estamos. Recibe el cariño de tu gente.
0: Que ustedes pidan más, sí, claro.
1: Sí.
0: La noche sabemos que es larga y viene dentro un ratito más Soledad Pastorutti, que también te gusta mucho a ti, pero.
1: Y Oscar, yo creo que como buena chilota siempre tiene algo debajo de la manga. Así que vamos entonces. ¿Tenemos algo más?
0: Harto más,
1: ¿cierto? Un fuerte aplauso nuevamente.
0: Fuerte ese aplauso entonces para recibir nuevamente en este escenario. Ahora con todos los premios, con todos los galardones.
1: Se llevó Ovejero, pero también se llevó Ñandú de inmediato.
0: Exactamente, como bien se lo merecen. Fuerte ese aplauso entonces, la recibimos nuevamente la gran
1: Pastora
0: Alfonsina.
2: Canción no necesita presentación.

así nos despedimos, Magallanes, querido. Muchas gracias, saludo a todos los chilotes, a mi familia, a mi madre que me está viendo, a mis hijos. De corazón, los voy a llevar siempre aquí, de verdad. Gracias por esta hermosa noche. Que me han hecho pasar, de verdad. No se imaginan el regalo que me han hecho hoy día.

0: emoción, el cariño, el recuerdo, las raíces se hicieron presentes en esta gran presentación de Pastora Alfonsina.
1: Recogiendo el aplauso de este maravilloso público.
2: Una tremenda emoción, un tremendo orgullo, una felicidad inmensa de poder haber cumplido un sueño que tenía de tan pequeña, de poder traer parte de mi música, mis creaciones y también las de mi padre, que fue quien me inculcó el amor por el folclore. Así que para mí ha sido de verdad una noche mágica, una noche hermosa. Sentí el cariño desde el minuto uno que salí del escenario y es inexplicable porque a mí me habían dicho que el público era muy cariñoso, pero no me imaginé que me hiciera sentir tanta emoción en un ratito. Entonces, realmente ha sido, como les decía, una noche muy mágica. La gente magallánica es muy cariñosa. Desde el momento que llegamos, nos han recibido con un cariño inmenso. Este festival tiene un prestigio tremendo. O sea, para nosotros es un paso muy importante en mi carrera. Junto a los músicos, creemos que esto va a ser una plataforma que nos va a abrir muchas puertas también, donde poder mostrar lo que seguimos haciendo. Yo sigo componiendo, tengo muchas canciones por mostrar. Ya voy estoy tratando de ya sacar un tercer disco. Ya pronto voy a lanzar un videoclip nuevo de una canción maravillosa que yo decía, bueno, si no me invitan al festival este año la voy a mandar a competencia. Es una canción muy muy buena que se viene ya a continuación y bueno, nada, agradecerle infinitamente a toda la gente que se conectó desde Chiloé, a toda la gente que a través de las plataformas de ustedes ha podido ver este festival que es maravilloso. Bueno, después voy a leer los comentarios de la gente, todo el cariño, y mandarle un beso a toda mi gente, nada más. Y gracias por poder difundir también a ustedes, los medios que son parte importante de estos eventos. Yo estoy gestando un festival en Chiloé, que con mucho esfuerzo estamos tratando de hacer un festival también de raíz folclórica que se llama Canto a la Pincoya, en Castro, donde rescata también la raíz de Chiloé. Entonces sé lo que significa la producción de un tremendo festival. Ojalá, ojalá de verdad les digo que algún día podamos tener un festival tan hermoso, tan grande y tan magnífico como este festival. No, yo creo que este es el escenario que yo anhelaba estar. Y uno de los escenarios más grandes que yo he estado, sin duda, y con un tremendo prestigio también, yo lo dije en el escenario, es necesario valorar este festival y dejar de repente de lado ciertas cosas, porque obviamente todos hacemos críticas constructivas también, ¿cierto? Pero uno que viene de afuera, uno que está mirando el festival constantemente, que año a año ha seguido este festival, yo lo sigo desde que soy niñita, y llegar hasta acá es realmente para mí fue un tremendo desafío primero y fue una tremenda oportunidad. Y por eso lo vuelvo a decir, ahí tienen que valorar lo que tienen, porque yo estoy tratando de poder sacar un festival y es muy difícil, es muy difícil. Y ustedes han hecho un tremendo trabajo en conjunto, porque no es un trabajo solo del municipio, es un trabajo de una producción tremenda de mucha gente y de muchos ancestros que también dejaron este legado tan precioso y que obviamente costó sacar, costó rescatar, costó, como lo hizo mi tío abuelo Cocho Cárcamo, que bueno, el escenario lleva su nombre y qué mejor que poder homenajear Chiloé. Y ese escenario a través de la familia, ¿cierto? Obviamente, que se lo dedico a él. Yo no tuve la oportunidad de conocerlo, pero yo creo que todos los astros están alineados. Yo creo que él quiso que yo estuviera acá. Hola a todos, hola amigos, ¿cómo están? Yo soy Pastora Alfonsina. Quiero mandarles un saludo muy grande a todos los alumnos de la hermosa Universidad de Magallanes. Un abrazo grande, todo mi cariño para ustedes. Espero que disfruten su folclore siempre, chicos. Y nada, un besito con todo mi cariño desde Chiloé. Hola amigos, ¿cómo están? Yo soy Pastora Alfonsina, cantautora chilota castreña. Hace un ratito estuve en este hermoso festival, el Festival de la Patagonia, presentando mi música y quiero invitar a todos a seguir este hermoso canal cultural que se llama UMAC TV, para que presencien también este hermoso festival que todos queremos. Así que un beso muy grande, no se pierdan.

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En FM, Universidad de Magallanes, indicamos la hora de este momento. Exactamente las 16 horas.

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0: En FM, Universidad de Magallanes, indicamos la hora de este momento. Exactamente las 17 horas.
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En FM Universidad de Magallanes indicamos la hora exactamente 18 horas.

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0: FM Universidad de Magallanes indica la hora. Exactamente 21 horas.
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1: Tengan ustedes muy buenas noches, bienvenidas, bienvenidos a esta sesión de Puro Jazz. Caleb Wheeler Curtis es saxofonista, trompetista y multiinstrumentista, conocido por su enfoque innovador y dinámica improvisación. Influenciado por el bebop progresivo y el jazz libre, ha sido una figura clave en la escena del jazz de Brooklyn durante los últimos 15 años. Además de su trabajo en el estudio, Curtis es un intérprete muy solicitado, habiéndose presentado en importantes festivales de jazz en Chicago, Pittsburgh, Washington, España y Providencia en Santiago de Chile. En sus dos últimos álbumes toca una variedad de instrumentos, incluyendo el stretch, saxofón sopranino, la trompeta y el saxo tenor. En uno de esos dos álbumes, Raise Four, Monk, The Minimalist, reinterpreta composiciones.